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1: Hola, hola, queridos amigos. Muy buenas tardes. Muchísimas gracias siempre por acompañarnos semana a semana en este tu programa Adicción Estelar, solo por la 99.3 FM. Y queremos empezar saludando a toda esa maravillosa gente de allá de la ciudad de Azogues, así como también de la linda ciudad de Biblián y de Suscal también, por supuesto, ¿no? De igual manera a esa linda gente de todo el Azuay que nos sintoniza a través de la 99.3 FM.
0: Así es, mis queridos amigos y amigas, saludamos a esa gente que nos escucha en la provincia del Cañar y Azuay. Desde el Azuay, pues, Cuenca, Gualaceo, Paute, Chortelec, Sevilla de Oro, en la provincia del Cañar, Azogues, Biblián, Cañar, Tambo, Suscal, Delec, todos a través de una sola señal 99.3 o a través de la web www.estelarfm.com.es. Iniciamos con los corridos, así que súbale el volumen y a darle con todo.

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0: estar brindándote pura energía. Saludamos a quienes nos escuchan a través de www.estelarfm.com.es. Para nosotros es un tremendo placer saludar, Johnny, a nuestro gran amigo David Nolivos, que nos escucha en la ciudad capital del Ecuador, Quito. Ah, mire esos alcances.
1: Qué lindo, qué lindo. Un saludo especial entonces a nuestro querido amigo y también a esa linda gente que sigue, bueno, a la Radio Estelar a través de la www.estelarfm.com.es por el mundo entero. De igual manera, aquellas personas que también se van reportando día a día y semana a semana por allá. ¿Qué más tenemos, Eric?
0: Bueno, pues te cuento también, Johnny, que le conocí a David hace mucho tiempo atrás. Él vino por acá con un amigo también que era asesor y bueno, daba cursos de locución. Y qué bueno, lindo. Pues yo ya desde temprana edad yo ya estaba en estos movimientos que hacía mi papá de los cursos para toda la provincia del Cañar. Y pues actualmente David en Olivos es un crack para el juego Call of Duty.
1: Wow.
0: Sí, para el COD o jueguito de garras que mucha gente conoce. Y entonces hace tiempos nos pegamos una partida y qué bestia. Él y la esposa ahí le dan al Call of Duty ya en su momento libre por la noche, ¿no?
1: Un excelente jugador, un excelente dúo. Un dúo dinámico de Call of Duty. Así un saludo es. Especial.
0: Así es por eso que le mandamos saludos. De igual manera también queremos mandarle saludos a Erika, que nos escucha en Durán.
1: Vaya.
0: Y asimismo a toda la audiencia que nos escucha a través de la frecuencia 99.3. Usted, Johnny, de repente tiene saluditos.
1: Claro que sí, querido Eric. Quiero saludar a toda esa linda gente, a todos esos lindos choferes transportistas, a esos maestros artesanos que día a día están en compañía de la 99.3, ahí desde los diferentes lugares, desde los diferentes negocios comerciales. Y de igual manera, un saludo especial a esa linda muchachada del Club La Curva que siempre está pendiente de la radio.
0: A nuestros amigos de Cojitambo, siempre en sintonía, ¿qué familia es?
1: Johnny. Ah, claro, sí, también a nuestros queridos amigos de Corralón, a la familia Leongo también, por siempre estar ahí compartiendo y enviando saludos. Y bueno, a toda esa linda gente que nos sintoniza desde el Austro entero.
0: Mi querido amigo Johnny, este fin de semana o posiblemente el lunes sale tu cromo del Mundial.
1: ¡Wow! ¡Qué lindo! Sí,
0: porque este fin de semana, desde el jueves o viernes, ya lanzamos los primeros cromos porque nos unimos a la tendencia, esa fiebre mundialista. Y en Estelar estamos metiendo gol al aburrimiento. Ya salieron algunos cromos, por ejemplo, de Eric Gabás, salió también de nuestro compañero Pato Jerez, también de Juan Pablo Murillo, Juan Diego Chalco, y pues faltan más figuritas, Johnny.
1: Genial, genial, me alegro mucho, ¿no? Y bueno, por ahí armando también el once ideal de la radio. Eso es cuestión ya de ver el técnico a quien convoca en ese sentido, ¿no? Qué lindo, qué lindo.
0: Por supuesto, Johnny.
1: Y un saludo especial también a esa linda gente mundialista, ¿no? Ya mismo se vienen los partidos de la selección, los últimos, bueno, el último amistoso ya en el tema calendario. Y bueno, por ahí ya les pasamos el dato un poquito más adelante, así que estén pendientes. Pero en general, siempre un saludo especial a todos esos lindos amantes del buen deporte, del buen fútbol. Por ahí comentándote también, Eric, que dentro de lo que es el deporte, ¿no? El Club Fútbol Club Barcelona ya se coronó campeón allá en la Liga Española, así como también el Internacional de Milano en la Liga Italiana, en la Serie A Team, así como también el Bayern de Múnich en la Bundesliga. Y por allá la Premier League está un poco peleada, ¿no? Entre lo que es el Arsenal y lo que es el Manchester City. Ya son cuestiones de equipos, pero a todos los que, bueno, consideramos a Piero Hincapié, nos gustaría verlo campeón de esa Premier League. Así que vaya ahí con fe, ¿no?
0: Muy bien, así un resumen de el fútbol que nos da a conocer a Johnny. Más adelante también tendremos algo sobre la IA, Johnny. ¿Qué tenemos?
1: Claro que sí, Eric. Bueno, sobre el tema de la IA, ¿no? Con innovación para todas aquellas personas que les gusta el tema tecnología, haciendo uso de lo que ustedes saben hoy en día, la IA, pues se han o se están fabricando, ¿no? Robots humanoides para que se puedan prácticamente contribuir en todas las tareas, no solo del hogar, sino de las tareas en general. Así que esa es una nota que deben estar atentos, queridos amigos. Así como también el día del heavy metal, ¿no, Eric? Por ahí, ¿no?
0: Así es, todo esto más adelante en unos breves minutos. Mientras tanto, continuemos disfrutando este set de música que está de otro nivel.

0: Así es, mi querido Eri. Bueno, según la página 20 Bits, nos dice que China presenta a Kai, el nuevo robot con piel humana que ayuda en las tareas del hogar por más de 30,000 euros. Bueno, se dice que Kai es un nuevo robot humanoide chino con piel humana y 18,000 sensores prácticamente diseñados para realizar tareas domésticas con gran precisión. Pero, ¿quién no ha soñado con tener un robot en casa para hacer las tareas del hogar? Lejos de ese sueño que parece cada vez menos inalcanzable, algunas compañías de robótica siguen trabajando en nuevos androides que sean capaces de recoger objetos, poner lavadoras o limpiar el polvo gracias a las redes neuronales y a los movimientos ultra precisos. No obstante, hay quienes consideran que hay personas todavía que no están listas para convivir con robots, ya que la experiencia no es tan sencilla como sugieren los videos promocionales, porque se pueden presentar numerosas cuestiones prácticas, como la adaptación a los espacios en el hogar o la limitación en las tareas reales. Sin embargo, pese a que existen ciertos desafíos prácticos, China tiene claro que todos estos obstáculos han llegado a su fin con el robot con piel humana de 18,000 sensores, fabricado por la firma de investigación de inteligencia artificial Kinetics AI. Kai es un robot humanoide que está diseñado exclusivamente para la asistencia en el hogar porque tiene una gran movilidad y un sistema de piel háptica. Por lo tanto, a diferencia de otros dispositivos robóticos del sector, dicha innovación puede ensamblar productos, poner en lavavajillas, doblar la ropa o enhebrar una aguja. ¿Qué le parece, querido Eric?
1: Sin palabras, sin comentarios, como yo le dije desde un inicio, pues porque ya entre los dos habíamos leído esta nota, es una cosa impresionante y revolucionaria. ¿Usted cree que quite trabajos?
0: Posiblemente.
1: O facilite.
0: Yo creo que ese es un tema ya muy discutido, ¿no?
1: Cierto.
0: Es discutido porque la inteligencia artificial, si bien es cierto, avanza para reemplazar a los humanos en ciertas cuestiones del hogar. Pero bueno, también es un poco complejo, ¿no? Por ahí hay otra nota que decía que,
1: a ver,
0: que se estaban creando más robots, pero para hacer diferentes funciones, no solamente específicas del hogar.
1: Por supuesto, mi querido compañero. Realmente es una noticia que nos indica la fuente La Jornada y es limpiecita de este sábado 16 de mayo del 2026. Así que atentos, atentos amigos, porque acá nos informa Shen. ¿Qué hace un humano robot que no pueda? Los límites de esta pregunta están poniendo a prueba y Shen, punta de lanza de China en el diseño y producción de estas máquinas inteligentes, ofrece algunas respuestas. La parte más lúdica son pequeños robots danzarines que retan a los espectadores a competencias de baile, androides que se ofrecen de guardaespaldas, pero en un descuido pueden golpear la cara al custodiado, o baristas que hacen con espuma una réplica del rostro del cliente. También hay mascotas autómatas. La robótica inteligente también tiene aplicaciones en la industria y en la atención a emergencias. En el primero, los brazos, manos y cuerpos de robot sirven para pintar carrocerías con precisión milimétrica, ensamblar y atornillar los componentes más pequeños de un producto cualquiera o para cargar y desplazar objetos. Otros realizan control de calidad mediante cámaras integradas en sus módulos. En el segundo caso, pequeños cuadrúpedos se presentan como una opción para buscar a personas atrapadas bajo escombros. Escuche, muy interesante. De acuerdo con una publicación de la Academia DAMO, Plataforma de Investigación y Desarrollo Alibaba, 2026 es un punto de inflexión crítico para los robots humanoides. Al pasar de la verificación tecnológica a la comercialización a gran escala con envíos globales esperados de 35,000 unidades, un aumento anual de 94% es lo que nos informa. Entonces, esto, mis queridos amigos, para finalizar, durante su exhibición, el autómata con 1,74 metros brinca, hace formas de artes marciales, patea e incluso observa cómo un par de humanoides de menor tamaño se amenazan con formas de kung fu. Si quieres que se vuelva obrero, aprenderá a hacer el trabajo. Si quieres que se convierta en un guardaespaldas, este tipo puede ser un guardia de seguridad. Así nomás de Johnny es como avanza realmente Shenzhen, donde ellos en China aceleran el desarrollo de robots humanoides con IA. Así nomás.
0: Wow, realmente esto es algo magnífico en algunos aspectos. Como ustedes lo escucharon, los robots humanoides podrían facilitar las tareas de los seres humanos, pero en otras ya están un poco más complejas. De ahí de que la IA en sí es una herramienta muy útil para la humanidad, eso es muy cierto, pero sin embargo no deberíamos tampoco dejar que el ser humano se acompleje ni tampoco se haga precario, es decir, de que ya no sirva para nada, como se dice vulgarmente, siempre con un apoyo, que la IA y la robótica en sí sirvan como un bastón, pero que en sí no sean la columna vertebral misma de la sociedad.
1: Y así, amigos, nosotros continuamos en la nave estelar informándote y más adelante estaremos dándote a conocer temas de fútbol. No te decimos cuál, pero para que estés atento.

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0: 33 minutos, 21 horas con 23 minutos de esta adicción estelar. Y por ahí enviamos un saludo especial a nuestros queridos amigos, en especial a Pato Jerez DJ, que por ahí siempre se luce con esas grandes mezclas. Un saludo especial, mi pana. ¿Y qué tenemos por allá, Eric?
1: Bueno, justamente quiero tocar el tema porque cuando escuchaba este set de canciones, la primera persona que se me vino a la mente fue el DJ Pato Jerez, pero nuestro DJ le mete goleada porque es un crack Pato Jerez. Los domingos ya vende retro, el programa más clásico de todas las radios, con buenos éxitos. Asimismo, Johnny, usted me había comentado que tiene información importante sobre el Día de la Rock. Nosotros estuvimos más con inglés clásico, pero en Adicción Estelar nunca suele faltar un poquito de los Guns N' Roses, tal vez de los Kiss, y en algunas ocasiones hemos puesto Marilyn Manson o Iron Maiden. Nos informa Johnny ya en qué momento usted tiene la nota, así que pilas ahí.
0: Claro que sí, mi querido Eri. Bueno, según el diario AR, nos menciona prácticamente que el Día Mundial del Heavy Metal es el día 16 de mayo de cada año. La fecha homenajea a Ronnie James Dio, una de las máximas figuras del género, y celebra a una cultura musical que mantiene vigencia global desde hace más de 5 décadas. El 16 de mayo se conmemora el Día Mundial del Heavy Metal, una fecha impulsada por fanáticos del género para homenajear a una de las figuras más influyentes. Nos referimos a Ronnie James Dio. Falleció en 2010. La jornada se convirtió con los años en una celebración global de una cultura musical que atraviesa generaciones y mantiene una fuerte identidad propia. Reconocido por su paso por bandas históricas como Black Sabbath, Rainbow y su proyecto solista Dio, el cantante dejó una huella imborrable en la historia del metal. También fue quien popularizó el gesto de la mano cortuna, convertido en uno de los símbolos universales del género.
1: Y así nomás, amigos queridos, bueno pues, y aunque no existe un reconocimiento oficial internacional, la fecha fue adoptada por comunidades metaleras de distintos países que suelen celebrarla con recitales, festivales, publicaciones especiales y homenajes a discos y artistas emblemáticos. El heavy metal nació a finales de la década de 1960 y alcanzó popularidad masiva durante los años 70 y 80. Bandas como Iron Maiden, Metallica, Judas Priest, Megadeth ayudaron a expandir el movimiento por todo el mundo, dando origen además a múltiples subgéneros, así como lo escuchamos en este momento. Así que gente, más adelante te mandamos uno de los temas más emblemáticos de Iron Maiden, así que pilas ahí. Mientras tanto,

0: Y queremos saludar a esa linda gente de Borrero, de allá de el sector de las tres canchas. Bueno, hoy en día se lo conoce, o los jóvenes de hoy le dicen el sector de El Capulí, en donde se inauguraron ya las jornadas. Y prácticamente allá a todos los peloteros, a todos esos amigos indorcistas, a full sintonía de la 99.3, en especial a nuestro queridísimo y gran amigo, a Mario Altamirano, y al equipo de PHA.
1: Y asimismo quiero mandar saluditos a nuestro amigo Jamie, que próximamente será el padre. Se viene su primogénito, amigos y amigas, así que le deseamos muchos éxitos.
0: Vaya, qué lindo. Y justamente el próximo mes ya el día del padre, ¿no?
1: El día del padre, así que mi querida amiga ya irá preparando. Por cierto, mi pan es humilde, le gusta nomás el arroz con huevo.
0: Vaya ahí esa sorpresa, nuestro querido amigo Jamie, un saludo especial. Y bueno, en esta nueva etapa de su vida, que la cumpla de la mejor manera. Y bueno, un excelente ser humano, ¿no? Desde acá, deseándole siempre lo mejor.
1: Claro, por supuesto. Y él nos había pedido este tema de Judas Priest, así que hagamos el favor y súbale el volumen con este gran éxito del...

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Y cuando son aproximadamente las 21 horas con 45 minutos de este gran sábado, y por ahí saludamos a nuestros queridísimos amigos salseros, a esos que les encanta la buena música, esta música que denota arte, que denota pasión y un poco de sensualidad también. Así saludamos a nuestra gran amiga Michelle Pinnings por allá desde España, que nos está sintonizando a través de la www.estelarfm.com.es, así como también a esa linda gente que se está preparando ya para salir, bueno, a disfrutar de este gran sábado. Así que disfrútalo.

0: hoy estoy disponible, así que me quedo hasta las 11 de la noche. ¿Qué opina?
1: Pues bueno, Eri, vaya por ahí, aproveche, aproveche esa noche de soltería. Por ahí le han soltado, como vulgarmente dice, le han aflojado un poquito la correa, ¿no? ¿Qué ha pasado? Comente, comente, mi camarada.
0: Bueno, después le cuento, mi familia está en un lugar medio lejano, así que prácticamente estoy libre como el viento para entretener y divertir a la audiencia, a la gente, a los espectadores. Si usted se queda conmigo, se va, ¿qué es lo que tiene que hacer?
1: Lamentablemente, mi querido amigo, yo tengo un compromiso por allá muy importante con mi señora madre, a quien le mando un saludo muy, pero muy especial, dadas las circunstancias del tema. Y bueno, agradecer a toda esa linda gente que siempre está compartiendo con nosotros.
0: Así es, Johnny, pero antes que se vaya, le cuento algo.
1: Claro, Eric, a ver, cuente, cuente.
0: Usted vio mis historias en el WhatsApp, ¿se acuerda?
1: Uf, claro que sí, cómo no, pues. ¿Ya? Y justamente le estaba ahí consultando, ¿no?
0: Exactamente, va, le por cuento eso. Que hoy, usted sabe que a veces la gente de Azogues es bien fiestera, o a veces usted es abogado, quizás. Exacto. Sus compañeras, sus colegas del derecho desean vestidos, o por qué no, usted sabe que a veces alquilar sale incluso un poco más económico, ¿o no es cierto?
1: Claro que sí, Eric, claro que sí, cómo no, esté en lo correcto. 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
1: Vaya, Eric, realmente eso suena sensacional. Entonces aprovecho la oportunidad, no solamente para enviarle un saludo especial a un par de colegas, sino también para hacerles una invitación. Aprovecho para enviarle un saludo a la doctora Priscila Ortega en el sector de Chuquifornia, o bueno, más conocido como Chuquipata, ¿no? Y a mi queridísima colega, a la doctora Diana Cabrera del consultorio jurídico Cabrera y Asociados. A ver, Eric, si usted les comunica en dónde está ubicado esa tienda, esa boutique.
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1: Ya me lo imaginaba, Eric, ya me lo imaginaba. Aprovechamos entonces la oportunidad de acá desde la cabina de Adicción Estelar para enviarle un saludo a nuestra querida amiga Tania. Así que, en especial, que le vaya de lo mejor, ¿no? Y aprovechando también para hacerles una invitación a todas esas lindas damas, mujeres, señoras, que les gusta lucir siempre a la moda, que les gusta verse bien, pues no lo olviden. Y así, querido Eric, aprovecho también la oportunidad para despedirme. Bueno, esta es la hora más triste del programa, la partida. Así que muchísimas gracias a todas aquellas personas quienes se han dado cita o se dan dan cita semana a semana para compartir con nosotros. Y un saludo especial a la familia Calle Maguil allá en el estado de Corbin City, así como también a Jeffrey Josué Espinosa Calle, a la abogada Yajaira Micaela Espinosa Calle, también a Full Sintonía de la 99.3 FM. De igual manera también al Club La Curva, siempre en sintonía de la mejor desde allá de el barrio La Curva. Un saludo especial también a toda esa muchachada, ¿no?, que nos sintoniza desde el sector de El Capulí. Bueno, antiguamente por allá por los peroteros del Club Borrero, también un saludo especial, en especial también al ingeniero Ordóñez, que siempre está en la sintonía de la 99.3, quien es su presidente, se lo conocía como el sector de las tres canchas. ¿Cómo cambia el tiempo, no, Eric? ¿Cómo cambia el tiempo?
0: Por supuesto, y es interesante conocer que en diferentes puntos de azogues y sectores, como también parroquias, ¿no, Johnny?
1: Claro que sí, claro que sí. También, Eric, saludamos a nuestro querido amigo, al señor Florencio Leongo, allá en el sector de Corralón. De igual manera, a su señora esposa, también a Milton, Ángel, Agustín y Mateo, a Full Sintonía, a través de la www.estelarfm.com.es. De igual manera, también a nuestro querido amigo Edwin Peralta, en el sector de Huintul, perteneciente a la parroquia Luis Cordero. Un saludo especial, siempre acompañando a los mejores, Eric.
0: Johnny, imagínese, ya van prácticamente como tres parroquias que nos están escuchando y no sabemos cuántas más con el alcance que tiene Radio Estelar. Asimismo, quiero mandar un saludo a nuestra audiencia que nos escucha en la calle Larga y en la Remigio Crespo. Gracias a Camila Arizaga, que dice, uy, uy, uy, qué bien, muchachos, buena música. Dice, le chango las orejitas hasta las 11. Claro, claro, aquí estoy para acompañarte, claro, mi querida amiga. Y bien, pues, amigos, también tenemos saludos para Quito, Johnny, nuestro gran amigo David Nolivos nos escucha a través de www.estelarfm.com.es. Y a mi pana, también Fabián Novillo, quien le mando un fuerte abrazo. Mientras tanto, yo les continúo acompañando y también queremos agradecer a nuestros auspiciantes, Johnny. 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
0: 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Ajá. 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Johnny, ¿qué tal ese helado con queso?
1: ¿Eh? Uy, realmente estuvo delicioso, Eric, pero lo que me encantó fue ese helado único de Ferrero. Eso estuvo realmente delicioso, Eric. Uy, uy, uy.
0: Sabe, Fiore, uy, uy. 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
1: Vaya.
0: Gracias. ¿A quién más?
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0: Y así nomás, amigos, con esto vamos terminando la jornada con Johnny, mientras yo les acompaño hasta las 23 horas y 11 de la noche, amigos. Y nosotros continuamos con esa riquísima salsa.

0: regresa a casa en taxi. Nosotros no queremos que suceda algo terrible. Usted recuerde, es sábado 16 de mayo, fin de semana, y cualquier obstáculo en la vía se puede presentar. Y así, nosotros continuamos avanzando en la noche mientras vamos con el espacio publicitario. Usted no se despegue de la frecuencia 99.3.
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Y escuchamos el auto rojo. Si alguna vez usted se ha trepado un auto rojo, lo ha conducido, lo han invitado, confirme.

las 10 horas con 44 minutos, 10 de la noche con 44 minutos y nosotros rumbo a las 11 de la noche, no sin antes brindarte esa energía. Espero que hayas tenido un increíble sábado, que hayas logrado todos los quehaceres domésticos, laborales, académicos. Ya prácticamente el mes que viene es el último año escolar de muchas personas, porque ya termina el calendario académico.

con la misma energía, con la misma interacción desde el inicio del programa. Nosotros, como siempre, mandándote y brindándote también consejos, como hace un momento, que ya se igualen los cuadernos, que se igualen la materia, por favor, no dejen para el último. Asimismo, te recomendamos que este domingo, pues, visites diferentes lugares de tu provincia, diferentes sectores, como también dinamizas la economía. De repente tienes algún pana, amigo que está vendiendo, que tiene su empresa, que tiene su negocio, tiene

0: Eric Amador Ordóñez. Y un gusto enorme haberte acompañado hasta las 11 de la noche. Usted quédese en sintonía de la radio que se las come a todas, Estelar 99.3, porque está un playlist relleno de canciones que le van a motivar. Y también pilas, pilas, que ya usted puede participar por el minuto regalón. 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Que tengan una excelente noche y nuevamente gracias a nuestros auspiciantes como lo son Heli Store, Patitas Suaves Grooming Spa, Fiore Gelato y Chifa Bangkok.
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Y bueno, nosotros ya estamos marcando exactamente a las 6 de la mañana con 21 minutos a través de lo que es tu tranvía mañanero aquí en tu radio estelar 99.3, compartiendo contigo la mejor música. Recuerda que estamos acompañándote hasta las 9 de la mañana. Tú puedes comunicarte directamente a través de la línea WhatsAppera, el 099-564-2990, línea completamente habilitada para que tú te comuniques con nosotros. Mientras tanto, vamos a irnos al ritmo de musiquita ecuatoriana.

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Y cuando ya estamos marcando las 6 de la mañana con 38 minutos, 6 con 38 minutos, compartiendo con ustedes la mejor música, musiquita ecuatoriana, de todo un poco en una miscelánea musical espectacular en esta mañana del día domingo a través de su tranvía mañanero. Saludos a la gente hermosa que por ahí se comunica desde los United States. Un saludo especialísimo para usted allá en Conérico, en Orange. El saludo también para lo que es la Babel de Hierro, por supuesto. Ahí para lo que es Manhattan, vaya un saludote enorme, gigante, desde la Atenas del Ecuador, la hermosa ciudad de Cuenca. Y por ahí yo quiero informarles algo súper que chévere. Todavía el mes de la madre no se termina y usted todavía puede participar en lo que Radio Estelar le estamos entregando, ¿no? El tiempo para que usted pueda agarrar lo que usted pueda. Recuerde que usted puede comunicarse a través de la línea guasapera, el 099-564-2990, o también a través de la línea convencional 072-820-993. Comuníquese, inscríbase, inscríbale a la mamita. Diga, hoy quiero inscribirle a mi mami. Quiero que ella sea la persona que se gane esos minutos para que pueda llevarse lo que ella quiera. Una refrigeradora, una lavadora, por ahí pues alimentos, lo que ella desee. Por ejemplo, si a mí me dijeran, yo me voy directamente, no, al trago no, eso no, por favor, no lo diga aquí. Nos iríamos tal vez, ¿qué le digo? Tal vez a las carnes, sí, ¿no? A las carnecitas, qué rico. Ahí tenemos un saludo especialísimo también para toda nuestra gente hermosa. Jorgito Ortiz, ¿qué tal? ¿Cómo estamos? Muy buenas. Saluditos a todo ese público bonito. Allí en Paute, un saludo especialísimo. Hola, mi querido Jonathan, ¿cómo estamos? Buenos días. Me imagino que ya debe de estar volando, haciéndole a la volación. Bueno, allá lo que es Parapentes AV, el saludo especialísimo para ustedes. Vaya, un abrazo enorme. Recuerda que nos van a encontrar acá en la calle Larga, entre Padre Aguirre y Benigno Malo. Ahí estamos, pues, con lo que es vuelos parapentes en la ciudad de Cuenca. ¿Usted quiere disfrutar de lo que es, pues, lo bonito de volar, lo maravilloso de sentirse libre, lo espectacular de mirar Paute desde los cielos? Pues comuníquese con nosotros a través de la línea guasapera de la Jane, por supuesto, 0962370904. Ya hasta me olvidé mi mismo número. Saluditos y por supuesto, vamos a ponerle de nuevo esta canción, que créame que se ha vuelto pues una canción como un himno allá en los Estados Unidos y también acá a toda la gente hermana que es migrante y siempre dice, por favor, Jane, póngame sin visa ni pasaporte. Ahí estamos, escuchamos a Jorge Vinicio.

Ahí estamos. Saluditos para la gente que ya comienza a levantarse, comienza ya a desperezarse. Así, uy, qué rico, estaba durmiendo en camita, pero ya nos despertaron los del lagarto, la 99.3. Compartiendo con ustedes también. Hola, chicos, ¿cómo están? Buenos días. Ya les dieron permiso para que se conecten directamente a la línea WhatsAppera. Recuerde el 0995642990. Está completamente habilitado para que usted nos solicite los temas que desea escuchar en esta mañana en su tranvía mañanera. Recuerde que somos una miscelánea musical. Usted me pide de todo un poco. Lo que usted quiere escuchar, nosotros le complacemos. Seguimos acompañándote al ritmo de Angela. Libre y solterita. ¿Y dónde están los gallos bellos? Los que se acaban de levantar, los que acaban de darse ya un duchazo, los que comienzan ya a hacer la trabajación o a laborar, como nosotros decimos. Solamente yo no sé en dónde he escuchado trabajación, Dios mío. Pero si ya le dieron permiso, reporte sintonía.

0: Y por ahí ya reportaron sintonía, a veces por acá ya estamos escuchando la programación. Este es tu tranvía mañanero y por supuesto nosotros felices de poderte acompañar. Vamos a ver, por ahí ya se comunica don Víctor Castro, ya le dieron permiso, escuchémosle.
1: Qué dice Jenicita? Muy buenos días, reportándome, reportándome desde la esquina del sabor. Saludos, saludos, así se escucha la estelar, la mejor de Cuenca.
0: Ahí estamos, muchísimas gracias, reporte la sintonía. Estamos a través de la línea WhatsApp, el 099-564-2990. Muchísimas gracias, mi don Víctor Castro, ahí en la esquina del sabor, full volumen con Radio Estelar. Vamos a irnos a la pausita comercial para nuevamente regresar junto a ustedes.
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4: Y nosotros avanzamos. Saluditos. Oiga, por ahí, pues qué bonito, ¿no? Decirle que reporta la sintonía, pero hágalo a través de la línea WhatsAppera 099-564-2990. Por acá yo quiero llegar con otro saludo grandotote allá en Minneapolis. Un saludo especialísimo para mi querida Mirellita y, por supuesto, también para Darwin Ardillita Díaz. El saludo especial para ustedes. Escuchando la radio, dice, escuchando Radio Estelar, por supuesto. Suena aquí, suena en Estados Unidos, suena en Europa. ¿Dónde se encuentra un ecuatoriano? Ahí estamos compartiendo con ustedes el tranvía mañanero hasta las 9 de la mañana. Pero por acá vamos a irnos a ver con qué nos vamos.

Qué bonito, qué bonito. Y por ahí nos dicen, Jane, ¿qué pasó? Un poquito de música cumbiecita, cumbiecita clásica, y eso es lo que le vamos a dar, porque a continuación se viene al ritmo de cumbia, pero de esa clásica, la clasiquera, ¿no? Esa misma, la que usted estaba esperando, la que usted me pidió, y nosotros estamos para complacerle.

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2: Claro que sí. Y recuerde que le estamos inscribiendo a usted para que participe en el Agarra lo que puedas, mamita. Usted tiene que inscribirle. Y si de repente por ahí, mami, no tiene tiempo para inscribirse la hija, ahí está el esposo, están los hijos para que le puedan inscribir. ¿Cómo pueden inscribirle? Simplemente mandándonos un audio de voz, como siempre le hemos hecho, con algo jocoso, un videíto, algo cantando el temita que ya está puesto por ahí. Y por supuesto, nosotros estaremos felices de poderle inscribir dentro de lo que son los diferentes programaciones que tiene Radio Estelar. El saludo para toda la gente maravillosa. Y allá en el Banco Central del Ecuador, queremos llegar con un saludito también grandotote gigante. Oiga, y por acá, cuando usted quiere escuchar cómo se escucha a las personas cuando recién se levantan, como cuando recién están desperezándose, levantándose de la cama, escuchemos.
3: Hola, hola, buenos días, mi bella Yane, ¿cómo está? La Moni Moni le saluda. Por favor, si me puede poner la canción El Chinchinal, gracias, un excelente día.
2: La pregunta es, ¿si escuchará o usted piensa que se duerme? Bueno, pero si es que le escucha, aquí nosotros le ponemos lo que usted nos pide, nosotros le complacemos. Ya estamos marcando exactamente las 7 de la mañana con 35 minutos, avanzando en la programación del tranvía mañanero, rumbo hasta las 9 de la mañana.

Y ahí estamos. Espero que le haya gustado, mi querida Mónica. Y por supuesto, vamos avanzando, avanzando en la programación de esta mañana, compartiendo con todo ese público maravilloso que nos acompaña. Gracias mil por ese reporte de sintonía a través de la línea WhatsAppera 099-564-2990 y también a través de la línea convencional 072-820-993. Ahora sí, ¿con qué nos vamos? Se viene con esta musiquita bonita también que nos solicitaron.

no sé por qué me puse romántica en esta mañana. Cuente, cuente, ¿se puso romántica o no se puso romántica? Por ahí me van a decir, Jane, pero la música romántica, la más clasiquera. Ya le vamos a poner, no se preocupe, no te preocupes, Guambra, por Dios. Ahí estamos recién marcando las 7:58. Tenemos una hora todavía para poder poner las canciones que ustedes nos soliciten a través del tranvía mañanero aquí en la 99.3, la de Lagarto, tu radio estelar.

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Y este es el género de música que esperaba usted escuchar en esta mañana, y nosotros a través de la 99.3 le traemos al ritmo de buena música, música de Rocolita, Rocolita como esta, y también musiquita bonita, música como para suspirar.

Y nos digo, el día de hoy vinimos así como para cortavenas. Acá entre nos le canta el señor Vicente Fernández, acompañándonos en esta mañana del tranvía mañanero en la 99.3, tu radio estelar. Saludos, mi querida Ceci, un saludo especial allá en España. Ya le vamos a poner su audio y también pues mandándole un fuerte abrazo desde la capital morlaca.

0: estamos con ese género de música. ¿Quién no le gusta estas canciones? Bueno, por ahí comuníquese directamente a través de la línea WhatsApp, el 099-564-2990, o también a través de la línea convencional 072-820-993. Y recuerde que estamos haciendo las inscripciones para que mamita pueda agarra todo lo que puedas. Esto es gracias a la Playa Megastore y por supuesto tu Radio Estelar, que sigue más regalona que nunca en este mes de la madre. Recuerda, estamos con el agarra lo que puedas gracias a la Playa Megastore. ¿Cómo puedes participar? Mándanos un audio, mándanos un video, algo bonito con la canción que tú ya la has escuchado. Mamá, ya le vamos a hacer cantar al nuevo DJ que desde la próxima semana nos acompañará. El día de hoy vino a acompañarnos, está mirando absolutamente todo lo que la consola, conociendo un poquito de los equipos, para la próxima semana ya acompañarnos con nuestro nuevo compañero de labores, Gustavo. Gus, ¿no? Gustavo será la persona que nos acompañe ya dentro de lo que es la próxima semana en lo que es controles. Mientras, yo quiero llegar con un saludito para mi querida Ceci. Hola, mi Ceci hermosa, ¿cómo estamos? Un abracito para ella allá en Europa, en España, compartiendo por sobre todo siempre, cada domingo, mandándonos su notita de voz.
1: Buenos días, mi niña hermosa por allá. Buenas tardes por acá, la Ceci de siempre. Aquí diciendo a todo el mundo que cuando Dios está contigo nada te puede pasar. La pasé más de 15 días cruciales sin saber lo que estaba pasando dentro de mí, con esa palabrita maluca que dice cáncer, pero todo salió súper bien y es increíble cómo Dios obra en cada uno de nosotros. Saludos para usted, mi chica hermosa, bella, preciosa, desde la playa de San Juan, Alicante. Saludos para toda mi familia, Pesantes, Campo Verde. Buenos días, mi niña hermosa por allá.
0: Ahí estamos, gracias mi querida Ceci. Así es, Dios es maravilloso. El médico más grande que tiene la humanidad simplemente se llama Dios. Así que por ahí pues un fuerte abrazo para ella. Allí en la Alicante, en esas playas maravillosas, esos paisajes espectaculares que siempre ella nos hace llegar, conocer desde acá. Así que yo ya conozco Alicante, por de repente me pregunten cómo son las playas, ya le puedo describir cómo son las playas allá en Alicante. Joder, tíos. Y seguimos con este cortavenas musical. Esto es Disimula. Si no me has querido, disimula, por favor.

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Y bueno, ya es hora de quitarnos esta tristeza, melancolía, como quiera llamarlo usted. Bueno, si por ahí está sufriendo mal de amores, póngase, pero póngase a bailar. Si por ahí de repente ya se levantó a barrer la casita, coja la escoba, no importa. Nosotros estamos aquí para poderle programar la mejor música a través de la 99.3, tu radio estelar.

0: por Dios, como siempre, cada vez que llega el Patito Jerez, ya lo tenemos para acá, mi compañero de labores, el Pato Jerez. Señora Cris, por favor, rogaría. Mire, yo sufro todas las semanas un acoso que usted no tiene idea. Mentira, mentira, bromita, bromita, bromita. Saluditos, saluditos a todo ese público bonito que nos acompaña. El saludo allá en Paute. ¿Cómo estamos en Paute? Allá en el sector de aterrizaje de los parapentes. Recuerde comunicarse con nosotros. Estamos en lo que es la calle Larga, entre Padre Aguirre y Benigno Malo. Estamos con lo que es la escuela de parapentismo también. Bueno, oiga, cuénteme, cuente.
1: Buenos días, amigos. Ya estamos en contados minutos listos para dar inicio a su prueba de vender eso, ¿no? Buenos días. Ya necesita, le quería hacer una pregunta. ¿A usted le gusta el lugar de aterrizaje? ¿A usted le gusta el parapente o parapentearse por ahí?
0: Me encanta volar en parapente. ¿A usted no le gusta?
1: Depende, porque usted todos los fines de semana vuela. No precisamente en el parapente, ¿no?
0: No, en cambio a usted, en cambio a él lo mandan a volar, que es diferente. A él lo mandan a volar. Bueno, pero acá nosotros ya

estamos llegando a la parte final de la programación, no sin antes agradecerle la sintonía prestada. Si papito Dios lo permite, la próxima semana estamos nuevamente de regreso aquí en su tranvía mañanero a través de la 99.3. Mientras tanto, se quedan en muy buena compañía con nuestro compañero de labores, el Patito Jerez, en su Vende Retro. Hasta la próxima semana. Yeah.

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